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0: Escuchamos a Level 42 con Love Game. Vamos disfrutando de los clásicos, agradeciendo a todos por ir acompañándonos, por supuesto. Agradeciendo a todos los que están conectados con nosotros. Y disfrutar de buena música. Temperatura que va bajando paulatinamente. Tenemos 17 grados centígrados de temperatura en Pedro Juan Caballero. La humedad del 70%, el viento soplando a 11 kilómetros por hora. Tenemos cielo despejado. Para mañana vamos a tener justamente un día fresco a cálido, cielo escasamente nublado, vientos variables luego del noreste. Vamos a tener un amanecer que rondaría los 13 grados centígrados y la máxima rondaría para mañana los 24 grados centígrados. Y atención, porque la Dirección de Migraciones atiende una nueva sede en Pedro Juan Caballero. La Oficina de Migraciones habilitó un nuevo local para trámites documentales en Pedro Juan Caballero. La dependencia se mudó para ofrecer una mejor comodidad y atención ante el gran aflujo de extranjeros. Funcionarios de la Dirección Nacional de Migración iniciaron de forma oficial la atención al público en su nueva sede desde el pasado 1 de junio. Flamante local de la institución se encuentra ubicada específicamente sobre la calle Carlos Antonio López, esquina Benjamín Aceval, en el barrio San Antonio, dice la información, donde el horario de atención al público es de 7 de la mañana hasta las 15 horas, para tener en cuenta justamente. Gigante español del sector cárnico invertirá 300 millones de dólares en Paraguay. La llegada del segundo mayor grupo alimentario de España, con una inversión estimada de 300 millones de dólares, marcará un antes y un después de la industria porcina paraguaya. Así lo destacó el presidente Santiago Peña al anunciar el desembarco de Costa Food Group, una de las compañías más importantes del sector agroalimentario europeo, según informó el medio Inmigra Paraguay en su cuenta Instagram. La firma española iniciará su operación al país mediante la adquisición de una participación mayoritaria en Granja San Bernardo, una empresa de alta productividad ubicada en Alto Paraná, dice el informe, que se destaca a nivel nacional. Paraguay y Japón sellan alianza para proteger la producción de trigo. Paraguay accederá a su primera vez uno de los mecanismos de cooperación científica más prestigiosos del mundo, mediante un financiamiento de $1.850.000 otorgado por el gobierno de Japón para desarrollar investigaciones orientadas a proteger la producción nacional de trigo frente a la pericularia, una enfermedad con potencial de causar pérdidas totales a los cultivos, dice la información que nos trae el ámbito nacional.
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Escuchamos a los Bee Gees junto a la voz inconfundible, la señora Celine Dion con Immortality.

0: La información nos lleva al deporte. La Copa del Mundo 2026 enfrenta un riesgo creciente de manipulación de partidos por el boom de apuestas. La FIFA aseguró que mantiene una política de tolerancia cero en un canal web para denuncias. En la antesala del torneo, donde la proliferación de variables apostables vuelve más tentadoras a las acciones específicas dentro de los partidos. Al menos dos jugadores con opciones de disputar el Mundial 2026 fueron denunciados por presunto sport fixing ante federaciones nacionales, según reveló The Athletic. Las denuncias apuntan a acciones puntuales dentro de partidos en el mercado de apuesta de gran volumen, que aparece como objetivo potencial en redes de corrupción. La investigación de Athletics indicó que los casos no se centraron en la alteración de resultados, sino en incidencias como amonestaciones u otras jugadas que abren mercados específicos de apuestas. El medio consiguió que esos reportes se remitieron a unidades de integración y de integridad nacionales y activaron sistemas de monitoreo tras detectar volúmenes inusuales. La magnitud del problema aparece en registros de vigilancia internacional de Athletic, informó Groom Copenhague, en catálogo más de 1,000 partidos que fueron de fútbol con patrones de apuestas sospechosas entre enero y fines de noviembre del año 2025, con India, Australia, Vietnam, entre otros países más mencionados en la base de datos y las apuestas que ponen en riesgo este mundial. En el ámbito del cine, Máquina de Guerra se convierte en franquicia. En su siguiente película ya tiene luz verde. La película de ciencia ficción y acción acumuló 139 millones de visualizaciones y lideró el ranking global en Netflix en 87 países durante dos semanas consecutivas. ¿Qué se sabe sobre es la secuela? Netflix confirma la secuela de Máquina de Guerra tras acumular 139 millones de visualizaciones desde su estreno el 6 de marzo en la plataforma del director Patrick Hughes. Regresa al proyecto junto al guionista James Beaufort, aunque la participación del protagonista Alan Richardson y los detalles de la trama permanecen en sin confirmar. La película de thriller de ciencia ficción y de acción de 106 minutos ocupa el décimo lugar entre los últimos y los títulos originales más vistos en Netflix y tiene posibilidad de avanzar al noveno puesto al cierre del periodo oficial de conteo, que extiende hasta 91 días tras su debut, dice la información que nos trae justamente el ámbito del cine.
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0: Escuchamos a Red con The Guitar Man. Son las 19:54 minutos, disfrutando de muy buena música. Los clásicos aquí a través de la 103.3 FM. Un saludo cordial para todos los que están en casa disfrutando de los clásicos aquí a través de tu radio, a través de la 103.3 FM. Gracias por tu compañía, por acompañarnos. Estamos siempre de lunes. Estamos de lunes a viernes con ustedes a partir de las 17 horas. Donald Trump reiteró que el acuerdo con Irán podría cerrarse pronto. Está cerca de firmar. El presidente de Estados Unidos aseguró que las negociaciones avanzan favorablemente pese a los recientes incidentes militares en el Golfo Pérsico y sostuvo que el alto el fuego sigue vigente durante la actividad en el despacho Oval. Chan transmitió su optimismo sobre el estado de negociaciones y aseguró que existe la posibilidad de que ambas partes alcancen un entendimiento durante el fin de semana, dijo el presidente estadounidense Donald Trump. Cuba suspende los pagos con Visa y Mastercard desde el sábado. Un banco extranjero cortó su relación con Finimex, el brazo financiero del conglomerado militar Gaesa, ante el riesgo de sanciones secundarias. La medida deja a la dictadura sin acceso a divisas del comercio internacional y profundiza el mayor aislamiento económico en década. 19:56 minutos. Gracias por tu interacción. Disfrutar de buena música con ustedes.
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1: Muy buenas noches a toda la audiencia. Estamos en la transmisión de otro bicho Gato Preto, edición nocturna de hoy, miércoles 3 de junio del 2026. Se viene el número para la unidad de este primer premio, es el 6. 6 es la unidad de este primer premio. Se viene el número para la decena y confirmar el grupo y es el 2. 26. 26 es la decena que corresponde a Carnero Grupo 7 en este primer premio. Seguidamente ya se viene el número para la centena y es el 5. 526. 526 es la centena que corresponde a Carnero Grupo 7 en este primer premio. Seguidamente ya se viene el millar y es el 7. 7526. 7526 es el millar que corresponde a Carnero Grupo 7 en este primer premio. A continuación, el número para la unidad de este segundo premio es el 3. 3 es la unidad de este segundo premio. Se veía el número para la decena y confirmar el grupo es el 553. 53 es la decena que corresponde a Gato Grupo 14 en este segundo premio. Se veía el número para la centena es el 5553. 553 es la centena que corresponde a Gato Grupo 14 en este segundo premio. Se veía el millar. Es el 1, 1553. 1553 es el millar que corresponde a Gato Grupo 14 en este segundo premio. A continuación, el número para la unidad de este tercer premio es el 2. 2 es la unidad de este tercer premio. Se envía el número para la decena y así confirmar el grupo. Es el 5, 52. 52 es la decena que corresponde a Gallo Grupo 13 en este tercer premio. Ya suena el número para la centena, es el 0052. 052 es la centena que corresponde a Gallo Grupo 13 en este tercer premio. Ya suena el número para el millar y es el 4052. 4052 es el millar que corresponde a Gallo Grupo 3 en este tercer premio. A continuación, el número para la unidad de este cuarto premio es el 3. 3 es la unidad de este cuarto premio.

En el número para la decena y confirmar el grupo es el 4-43-43, es la decena que corresponde a cada grupo 11 en este cuarto premio. Sigue el número para la centena, es el 1-143-143, es la centena que corresponde a cada grupo 11 en este cuarto premio. Segundo ya el millar es el 0-0-143. 0-143 es el millar que corresponde a caballo grupo 11 en este cuarto premio. A continuación el número para la unidad de este quinto y último premio es el 8. 8 es la unidad de este quinto y último premio. Se vaya el número para la decena y así confirmar el grupo. Es el 9-98. 98 es la decena que corresponde a baja grupo 25 en este quinto premio.

0: Pongámoslo para las antenas, el 298-298 las antenas, que corresponde a Bataluco 25 en este quinto percepción, y el millar es el 8298. 8298 es el millar que corresponde a Bataluco 25 en este quinto y último premio. Reiteramos el sorteo de esta noche. Primer premio, Carnero Grupo 7, millar 7526. Segundo premio, Bataluco 14, millar 1553. Tercer premio, Bayer con 13, millar 4052. Cuarto premio, Caballero con 11, millar 0143. Y quinto y último premio, Bajaro con 25, millar 8298. Cosa que suma, gracias. Nos volvemos a escuchar. Allá a las 14 horas, nuestro sorteo de gato de todos.
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0: Escuchamos a Richie Sambora con este clásico. Antes escuchamos a Hearst con Alone. Son las 20:33 minutos, acompañándote con buena música, con una temperatura de, en esta noche, donde la humedad elevada a 70%, la sensación térmica es de 18 grados centígrados, acompañándote con tus clásicos, con tus canciones.
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Bad Birthday. Son las 20:42. Prácticamente nos estamos yendo. Antes de irnos, vamos a actualizar la temperatura. Tenemos 18 grados centígrados, 78% la humedad, cielo despejado para mañana jueves. Vamos a tener un día fresco, cálido, cielo escasamente nublado, vientos variables luego del noreste, mínima de 13, máxima de 24 grados centígrados. Agradecer a todos por acompañarnos, por estar siempre conectados con nosotros, con la buena música del lunes, por supuesto, del lunes a viernes a partir de las 17 horas. Mañana temprano de 6 a 11 el radar con el señor Raúl Ortiz. Y nosotros no venimos mañana a partir de las 17 después de Eduardo del Mecanismo. No venimos con el territorio paraguayo. A descansar, a disfrutar todavía lo que resta de esta jornada. Pero seguimos disfrutando de buena música con ustedes.